0: Falta de acceso a agua. Sabemos que El Salvador es uno de los países con crisis hídrica muy grande. Más del 85% de nuestro territorio tiene un nivel de crisis terrible. Y a la par de eso, han habido una serie de aprobación de programas y proyectos que van en función de, digamos, atentar en contra de la biodiversidad. Por ejemplo, la construcción de CIFCO en uno de los pulmones de San Salvador, que ha deforestado buenas zonas territoriales, digamos, de acá, que era además una fuente de recarga hídrica.
1: Ante este escenario, Miguel Cartagena, de la Mesa de Justicia Climática, enfatizó la necesidad de proteger la producción agrícola nacional para evitar la dependencia de alimentos importados y salvaguardar la seguridad alimentaria en el país.
2: Cada país protege su producción y en un momento dado puede haber escasez, porque esta situación de sequía que se está dando se está viviendo a nivel de todos los países de Centroamérica, del Caribe, ¿verdad? Y de alguna manera eso pone en riesgo. Hay países que garantizan su producción, que toman medidas y protegen su seguridad alimentaria. En el caso nuestro, no se puede negar que hay una escasez ya de alimentos, que hay una pérdida probada. No se puede tampoco ocultar información de decir, bueno, vamos a tener una exitosa producción, cuando en verdad estamos viendo ya las consecuencias de esta sequía. Entonces, yo creo que sí, a futuro la mayor preocupación es que haya una crisis alimentaria y esto agudice el precio de los productos, que ya también lo estamos viviendo.
1: Para mitigar el impacto en el sector rural, las organizaciones demandaron la implementación urgente de un Plan Nacional de Adaptación Climática enfocado en la agricultura familiar, dotado de recursos suficientes para ejecutar programas permanentes de cosecha de agua, conservación de suelos, restauración de cuencas y reforestación con especies nativas. Por su parte, Amaranta Portillo, de Las Mélidas, recordó que entre 2009 y 2023, el país acumuló 33 eventos climáticos de gran impacto que generaron pérdidas por 2.573 millones de dólares, de los cuales 590.5 millones corresponden a daños directos en granos básicos, según el Análisis Socioeconómico de El Salvador, ACES 2024, de la Universidad Centroamericana José Simión Cañas. Para la radiorrevista informativa Voces en Contacto, les informó Beatriz Díaz.
3: Gracias, Beatriz. Continuamos. Comunidades indígenas y campesinas de Izalco denunciaron que la empresa Volcano Energy planea iniciar a finales de agosto de 2026 la construcción de un parque fotovoltaico en la finca Santa Adelaida. A pesar del rechazo de los habitantes y la advertencia de que la obra comprometerá la vida de más de 2.500 familias de los cantones Chorro Arriba, Chorro Abajo, Cuyagualo, Cunta y Ceiba del Chargo, Beatriz Díaz nos informa.
1: Representantes del movimiento Milpa, seccional Sonsonate, Calpulli por la Vida, informaron que, durante una reunión realizada el pasado 26 de julio con la empresa y la alcaldía de Sonsonate Este, la compañía afirmó contar con los permisos para operar durante 25 años. Sin embargo, el presidente de la organización, Damián Córdoba, reiteró la oposición comunitaria debido a los impactos que provocará la tala de bosques, el cierre de caminos, la alteración de espacios colectivos y la destrucción del patrimonio cultural indígena.
4: Vino la empresa Volcano Energy en una asamblea con la comunidad Chorro Arriba. Curiosamente no hubo consulta, o sea que lo ha hecho a espaldas de la comunidad y respetando la soberanía del territorio, ¿verdad? Violentando que en el territorio hay sitios arqueológicos, santuarios de la cultura ancestral y además que es un laboratorio viviente, ¿verdad? Declarado reserva para la biosfera, por lo cual nos sentimos profundamente tristes y pedimos la solidaridad de las demás comunidades y demás personas despiertas en distintas zonas del país y a nivel internacional.
1: Por su parte, Ángel Flores, de Milpa El Salvador, advirtió que el proyecto ya causó el desplazamiento de 14 familias de colonos y amenaza con generar un despojo progresivo en la zona.
5: Según ellos, ya cuentan con todos los permisos ambientales y los requisitos que exige tanto la Alcaldía Municipal de Sonsonate Este y las entidades del gobierno central. Esta situación ha generado la alerta a los habitantes de los cantones que comparten la finca Santa Elaida debido a que la construcción del parque fotovoltaico afectará las condiciones de vida de más de 2.500 familias que a partir de la perturbación de las condiciones propias para la vida, para los cantones afectados, eso estará generando un desplazamiento forzado del resto de habitantes, llevando a la extinción a estas comunidades indígenas.
1: La gremial también denunció la presencia intimidatoria de agentes policiales de civil durante el encuentro, acusó a la empresa de fragmentar el tejido social e instó al Estado a suspender el proyecto para hacer respetar la declaratoria de la Reserva de la Biosfera Apaneca y la Matepec, protegida por la UNESCO desde 2007. Para la radiorrevista informativa Voces en Contacto, les informó Beatriz Díaz.
3: Gracias, Beatriz. Continuamos con el propósito de acercar servicios de salud de calidez a la población en situación de vulnerabilidad. Se desarrolló con éxito una jornada médica integral de la comunidad El Buen Amanecer. Más información con Iris Escobar desde Radio Tehuacán.
6: Este día llevamos a cabo con éxito la jornada médica en la comunidad El Buen Amanecer, acercando atención integral y de calidez a quienes más lo necesitan. Este esfuerzo no habría sido posible sin el trabajo articulado y la dedicación de nuestros aliados estratégicos, la Universidad Multidisciplinaria Paracentral de San Vicente, Jóvenes de Proyección Social, Unidad de Salud de Tecoluca, Radio Tehuacán.
7: Mi nombre es Manuel de Jesús López. La jornada médica que los ha visitado pues es de gran ayuda, es un gran beneficio para la comunidad. Espero de que sigan siempre apoyándolos por esa misma manera. ¿Verdad? Es un gran apoyo para la comunidad esa visita que nos hacen los médicos. Así es que esperamos en Dios y en ustedes de que siempre podamos tener ese valioso apoyo. Muchas gracias.
6: La salud es un derecho de todos y todas. Realizar actividades nos permiten prevenir enfermedades, detectar padecimientos a tiempo y brindar consultas y medicamentos gratuitos directamente en la comunidad, reduciendo las barreras de transporte y costo para las familias. Desde Radio Tehuacán, ubicada en Tecoluca, San Vicente, les informa Iris Escobar.
3: Gracias, Iris. Continuamos. En Aguilares sigue el reordenamiento municipal descongestionando las principales vías y accesos públicos en el casco urbano de la ciudad. Finela García, desde Radio Guazapa, tiene el detalle.
8: Aguilares continúa con su plan de reordenamiento y recuperación de calles y aceras. En ese sentido, las autoridades policiales hacen un llamado a la población a utilizar parqueos alternos al momento de realizar sus compras. Si la compra es rápida, los conductores podrán estacionarse hasta por 15 minutos al costado de la arteria donde no haya conos, siempre y cuando informen previamente a los agentes que se encuentran en la zona. Así lo detalló el jefe de la Policía de San Salvador Norte, subcomisionado Castaneda.
9: Estamos apoyando a la alcaldía con el ordenamiento de las calles, ya que las arterias habían sido ocupadas por los vendedores y pues se ha hecho un esfuerzo y en apoyo a la alcaldía estamos nosotros aprovechando para esos espacios recuperados no estén obstruidos por vehículos. De eso, la recomendación a los señores conductores que si van a hacer sus compras, pues hacerlo, pueden quedar pausados en el lugar o estacionados 15 minutos. Siempre que vean la policía, importante comunicar esa situación y estar pendiente, ¿verdad? Lo que queremos es mejorar la agilidad, el tráfico en la zona. Hay arterias o calles en Aguilares que son invadidas en ambos carriles por los vehículos y no se puede circular. Y eso no puede ser. Tenemos que mejorar esa parte. Por lo tanto, pedirle a los conductores que tomen consideración. Hemos tenido casos que hay conos que han sido ubicados, pero la gente, inclusive si hay un espacio entre un cono y otro cono, la gente se estaciona ahí. Los conos significan precaución. Los conos significan la presencia de la policía en el lugar o algún tipo de restricción. Cualquier persona puede deducir que si hay un cono es que allí no es permitido. Así que, por favor, ayúdenos a ordenar aguilares y busquen los parqueos alternos.
8: Las autoridades piden a la población respetar las indicaciones y contribuir con el ordenamiento vial del distrito de Aguilares para mantener el orden y evitar sanciones por parte de la alcaldía y de la policía de tránsito. Para Voces en Contacto, informó Finela García.
3: Gracias, Finela. Nos trasladamos nuevamente a San Vicente. Los partidos políticos de El Salvador avanzan en sus procesos de elecciones internas para seleccionar a sus candidatos y candidatas a la presidencia de la República, a diputaciones y alcaldías, en un ambiente de análisis sobre la coyuntura política y económica del país. Manuel Rodríguez, desde Radio Tehuacán, nos informa.
10: Diferentes partidos políticos ya realizaron las elecciones internas para elegir sus candidatos, tanto para presidente, diputados y alcaldes. Conversamos con César Villalona, economista, quien nos da sus valoraciones sobre este tema.
11: Tocabas el tema de la campaña. Aquí cuando Bukele entre en escena, esto va a ser abrumador, va a achicar a todos los partidos, porque tienen todos los recursos, públicos y no públicos, tienen todos los recursos para hacer una tremenda campaña electoral combinada con inauguración de un metro cable, con la inauguración de un estadio, luces por aquí, luces por allá. Ahí tienen una campaña masiva con el tema del régimen de excepción que ha puesto la defensiva a la oposición, porque yo estuve viendo hoy, por ejemplo, las declaraciones que dio la candidata que eligió Arena. Ella inmediatamente se puso a la defensiva. Dijo que este país tiene logros. Habló como si fuera candidata del gobierno. Dijo que aquí había muchos avances y que Arena, si gana, lo va a mantener. Mejor dicho, Arena le dice al país que aquí hay logros. Segundo, le dice que hay muchos logros, dijo ella.
10: Nos mencionó que el partido Nuevas Ideas pondrá todo su potencial en la presidencia y en los diputados. De Radio Tehuacán, en Tecoluca, San Vicente, les informó José Manuel Rodríguez.
3: Gracias, Manuel. Vamos a una pausa. No nos cambien.
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5: Continuamos con Voces en Contacto. Alrededor de 2.000 peregrinos recorrerán el principio a fin en la novena caminata en honor a San Óscar Romero los días 1 y 2 de agosto, cifra que podría incrementarse hasta los 8.000 participantes en el tramo final hacia Ciudad Barrios tras la incorporación de delegaciones de todo el país. Esto lo informaron miembros del comité organizador. Esteban Gavira nos cuenta.
6: La peregrinación, realizada anualmente en el marco de la conmemoración del natalicio del santo el próximo 15 de agosto, mantiene abiertas sus inscripciones con un costo de $2 destinados a la logística de transporte y alimentación, las cuales pueden gestionarse en la Fundación Romero y la Parroquia San Francisco.
7: La hermana Marta Dolores y el padre Santos Belisario Hernández instaron a la población a registrarse con anticipación para facilitar la planificación del trayecto.
8: Es importante, ante todo, como hemos visto que durante estos años hemos podido palpar esa experiencia de inscribirse para la peregrinación, y hoy de manera especial queremos invitarles a todos también a que puedan unirse a ello, a poderse inscribir previamente. Ya estamos cerca de esta fecha tan hermosa, pero que podamos unirnos para la inscripción. Aquí estamos en la Parroquia San Francisco, de lunes a viernes de 8 a 12, y en la Fundación Romero todos los días de la semana de 8 a 5 de la tarde. Es importante inscribirse para todo lo que tiene que ver con la logística. No permita usted de que hasta el último día, sino antes venir a inscribirse y ser parte de esta gran experiencia.
7: Mientras que el cardenal Gregorio Rosa Chávez invitó a la feligresía a sumarse bajo la premisa de que un pueblo en marcha tiene futuro.
9: Somos peregrinos de Romero, esa frase dice todo. Peregrino es alguien que camina con una meta, con una ilusión, con un proyecto, con un propósito y con una esperanza. ¿Qué país queremos? El país que Dios soñó para nosotros. Un país justo, fraterno, solidario y en paz. Y eso vamos a pedirlo como pueblo y estos 2 días de peregrinación hacia la cuna del profeta. Caminemos juntos. Caminen con nosotros, ya sea personalmente o virtualmente, pero caminemos todos. Un pueblo en marcha tiene futuro. Dios les bendiga.
7: La caminata, que ofrecerá kits conmemorativos desde $7 hasta $30, estará inspirada en la encíclica Magnifica Humanitas del Papa León XIV y abordará 4 ejes fundamentales: la oración por los migrantes, la dignidad humana, el cuidado de la casa común y la construcción de la paz. Para la radiorrevista informativa Voces en Contacto, les informó Esteban Gavira.
5: Gracias, Esteban. Continuamos. La alcaldía de Morazán Sur anunció una variada agenda de actividades para conmemorar el 151 aniversario de creación del departamento de Morazán, con una programación orientada a resaltar la identidad, la historia, las tradiciones de la región. Enrique Hernández nos informa.
10: Con una programación orientada a resaltar la identidad, la historia y las tradiciones de la región, la Alcaldía de Morazán Sur anunció una serie de actividades para conmemorar el 151 aniversario de la creación del Departamento de Morazán, celebración que reunirá a familias y visitantes en un ambiente de convivencia.
11: Se va a desarrollar una actividad artística, cultural, que tiene, ¿verdad?, como principal objetivo la conmemoración del 151 aniversario de fundado nuestro departamento, ahora llamado Departamento de Morazán, ¿verdad? Pero los datos históricos pues reflejan de que un 14 de julio de 1875, ¿verdad?, fue denominado como Departamento de Gotera, ¿verdad? Así, digamos, inició, ¿verdad?, bajo la presidencia de ese entonces de Santiago González, ¿verdad?
10: Como parte de la agenda conmemorativa, se desarrollarán eventos culturales, recreativos y artísticos dirigidos a personas de todas las edades, con el propósito de fortalecer el sentido de pertenencia y promover la participación ciudadana en esta importante fecha para el departamento.
11: Y obviamente los recursos que el Consejo Municipal ha dispuesto, ¿verdad? Porque ese evento va a costar casi los $6,000. ¿Verdad? Donde la municipalidad es la que va punteando la mayoría de los gastos, ¿verdad? Casi más del 90%. Y sí es importante todo el tema del apoyo de las organizaciones, ¿verdad? Porque se puede tener el financiamiento, pero si no hay organización, pues tampoco es de éxito. Entonces, tenemos esa parte de la inauguración, tenemos un espacio de participación para los solistas, para dos solistas del programa Morazán Canta, ¿verdad? Otro espacio, digamos, que también busca para ellos darlos a conocer más ante la población y que tengan, digamos, el reconocimiento y puedan también ellos ir abriendo más espacio para poder vender los servicios.
10: Carlos Díaz manifestó que la municipalidad ha organizado estas actividades con el objetivo de reconocer la riqueza histórica y cultural del territorio, además de brindar espacios de sano esparcimiento para la población.
11: Hay más instituciones como Gobernación que están unidos a este esfuerzo, Educación, Adel Morazán, ¿verdad? Porque también ese día vamos a tener, después del lanzamiento o desde la mañana, van a estar instalados alrededor de 30 emprendedores, ¿verdad?, con gastronomía local, otros con artesanías. Va a ser indispensable, ¿verdad?, el barro negro de Guatajeagua, porque las unidades que nosotros representamos, ¿verdad?, la MIA, que es la unidad agropecuaria, tiene que ver con las actividades productivas. En este caso es la caña y sus derivados, y todos los beneficios que nosotros, ¿verdad?, no apreciamos. Yo quizás sí, ¿verdad?, pues ya voy a tener 50 años, yo conocí eso de primera mano. La gente en ese momento no padecía de diabetes.
10: El funcionario agregó que la conmemoración también representa una oportunidad para promover el talento local y fomentar la integración entre las comunidades, destacando las costumbres y expresiones culturales que forman parte del patrimonio morazánico.
11: Para la noche, a las 5:30 p.m, ya está contratado, digamos, un grupo local de Morazán, de acá del distrito de Morazán Sur, muy reconocido, tienen más de 30 años de trayectoria, ¿verdad? Pero han florecido, ¿verdad?, en los últimos 5 años más, y es el grupo Atardecer Musical, que está conformado en su mayoría por la familia, y la mayoría son mujeres. Entonces destaca, digamos, la importancia, ¿verdad?, de reconocer también de que las mujeres tienen iguales o mejores capacidades, ¿verdad?, que también nosotros los hombres.
10: Con este tipo de iniciativas, la municipalidad busca rendir homenaje a los 151 años de historia del departamento de Morazán, impulsando actividades que fortalezcan la identidad cultural y propicien la participación de la ciudadanía en una fecha de gran significado para la región. Informó Enrique Hernández.
5: Gracias, Enrique. Continuamos. El Ministerio de Educación de El Salvador emitió nuevas disposiciones regulatorias para los desfiles patrios del próximo 15 de septiembre de 2026, fijando lineamientos estrictos sobre la indumentaria de los grupos estudiantiles y la selección musical durante los festejos de independencia. Marina Rivera nos informa.
12: Nuevas disposiciones para la celebración del 15 de septiembre de 2026 son las que ha emitido el Ministerio de Educación en El Salvador. Las reglas consisten en regular la vestimenta de las cachiporristas, las niñas deben usar un short que cubra los glúteos, al menos 5 centímetros. También se prohíbe música vulgar y de contenido político o religioso en los desfiles patrios. Ante estos minuciosos lineamientos, Keila Cáceres de la Asamblea Feminista nos brinda declaraciones.
13: Creo que es contradictorio justamente que se emita un lineamiento totalmente absurdo a la realidad del país. Uno, porque cuando se intentó hacer la prohibición del uso precisamente de la figura de las cachiporras, bueno, la sociedad se puso en un plan de cómo se va a prohibir eso, pero además también muchas personas se cuestionaban el tema de la libertad, la autonomía de los cuerpos, ¿verdad? Y justamente creo que se pierde esa delgada línea entre la autonomía y la libertad que las personas podemos tener, y justamente cuando se nos está diciendo cómo vestirnos, cómo

0: Una de Cabañas, sobre cómo ve estas reglas con enfoque independista. Escuchemos.
1: Yo como madre de familia, pues en realidad, pues yo acepto esas reglas, que esas reglas así para mí pues están, está perfectamente, ¿verdad? Porque, o sea, las niñas para el día del desfile, o sea, realmente no tienen que usar ropa, o sea, muy demasiada corta, sino pues que un estilo hasta la rodilla o abajito de la rodilla, pues es una moda de vestir bien, o sea, decente, ¿verdad?
0: Al notificarse de la circulación de este documento por parte del Ministerio de Educación, una docente del casco urbano de Victoria nos comenta que están a la expectativa de dichos lineamientos y su implementación.
2: Como líder de una institución educativa pública, estoy totalmente de acuerdo que se lleven a cabo, pues esa organización va a venir a fortalecer las buenas enseñanzas y los buenos hábitos que habíamos dejado atrás y están enmarcadas a salvaguardar y proteger el decoro en las niñas que van a salir de cachiporristas.
0: Mientras tanto, gremiales como bases magisteriales, en declaraciones a la prensa, han asegurado que emitir estas normativas en la recta final del mes de julio denota una alarmante desconexión con la realidad organizativa de los centros escolares. Para Voces en Contacto, desde Radio Victoria en Cabañas, informa Marina Rivera.
3: Gracias, Marina. Con esto llegamos al final de la edición de Voces en Contacto, la radio revista de nuestras comunidades, de nuestras emisoras. Les esperamos mañana mismo con más información de interés para usted.
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0: 6:47.
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2: 7 de la noche con 14 minutos.
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7 de la noche con 18 minutos. 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

0: 7 de la noche con 47 minutos.
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0: La Coquillín.com.
1: ¡Santo Domingo!
2: ¡Lo veo!
1: ¡Que se sienta para el maestro Juan Luis Guerra!
2: Gracias, querido Romeo.

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1: 8 de la noche con 17 minutos. 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

0: 8:47.
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1: 9 de la noche con 16 minutos. 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

0: 9 de la noche con 46 minutos.
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0: Muchas gracias, Leo. Me da mucha alegría esto, ¿sabes?
1: Gracias.
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1: 10 de la noche con 15 minutos. 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

0: 10 de la noche con 47 minutos.
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0: 11 de la noche con 15 minutos. 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

0: 11 de la noche con 48 minutos.
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12 de la noche con 17 minutos. 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

0: 12 de la noche con 46 minutos.
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una de la madrugada con 18 minutos. 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Una de la madrugada con 19 minutos.

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0: Una de la madrugada, con 47 minutos.
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2 de la madrugada con 17 minutos. 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

0: 2:48.
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1: 3 de la madrugada con 18 minutos. 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

0: 3 de la madrugada, con 47 minutos.
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1: 4 de la madrugada con 17 minutos. 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

0: 4 de la madrugada con 49 minutos.
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0: mensaje de parte de DC Reto. Va pa' todo aquello que están casados y también pa' los que no están casados. El punto es que busquen la integridad, porque este mundo se está perdiendo. Estaba para ti, mi amor.
1: DJ, tírate.

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3: 6 de la mañana con 2 minutos.
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2: 6 de la mañana con 5 minutos.
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0: 6 de la mañana con 45 minutos.
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1: 7 de la mañana con 16 minutos. 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

0: 7 de la mañana con 47 minutos.
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3: Siete de la mañana con 59 minutos.

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1: 8 de la mañana con 16 minutos.
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2: 8 de la mañana con 45 minutos.
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1: 8 de la mañana con 49 minutos. 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
2: 9 de la mañana, en punto.
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2: 9 de la mañana con 3 minutos.
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Nueve de la mañana con 14 minutos. 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

0: 9 de la mañana con 18 minutos.
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0: 9 de la mañana con 18 minutos.
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mañana con 39 minutos. 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

0: con 44
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0: 56 minutos. 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
1: Estamos en una crisis hídrica en nuestro país.
2: Y que si no la protegemos y la defendemos, nos vamos a quedar sin agua en pocos años.
1: No vemos que las autoridades del Estado estén reaccionando ante esta crisis.
3: El Salvador, un país pequeño con grandes bienes naturales, se encuentra en una encrucijada. Mientras las grandes empresas se apoderan de la tierra, los ríos y los minerales, las comunidades pierden el agua que necesitan para vivir. En medio de estas luchas desiguales, hay quienes no se rinden, mujeres que resisten y defienden los bienes naturales ante la explotación ambiental, la criminalización y un gobierno que, lejos de protegerlas, parece observar sin actuar. Hoy nos acompañan Gloria Cruz y Claudia Rodríguez, defensoras ambientalistas, para contar estas historias que muchos prefieren callar. Las empresas extractivistas, respaldadas por políticas permisivas, han encontrado en El Salvador un terreno fértil, pero para sus intereses, se han adueñado de los bienes sin tomar en cuenta el costo ambiental.
1: Las políticas públicas que existen en nuestro país no se están aplicando y eso hace también que la lucha y la defensa de los bienes naturales para nosotras las mujeres sea más difícil. Considero que a pesar de todos los esfuerzos y el trabajo organizativo que se realiza a nivel territorial y sobre todo las mujeres, no están siendo escuchadas. Entonces cada vez vemos amenazas.
3: A pesar de los riesgos, muchas mujeres en El Salvador han decidido alzar la voz. No solo enfrentan el poder de las empresas, sino también la complicidad de un gobierno que otorga permisos ambientales sin estudiar a fondo las consecuencias y los riesgos para las comunidades.
4: La injusticia climática que estamos teniendo también va en detrimento de la calidad de vida de las personas. En la actualidad se está como perpetuando esa violencia ambiental a la que nos estamos enfrentando. Es una crisis climática que estamos viviendo las poblaciones, ¿verdad?, de manera intergeneracional, pero con mayor énfasis quizás en las mujeres, quienes somos las que nos encargamos de hacer todo el trabajo, los cuidados de la red de la vida.
3: Para muchas comunidades, el agua es un bien esencial que cada día se vuelve más escaso. Las empresas se han apropiado de los ríos y fuentes de agua, mientras el gobierno no lo controla.
4: Necesitamos defender nuestra casa, es quien nos alimenta, es quien nos abastece de agua. Sin agua no tenemos vida las personas, no hay vida en la biodiversidad.
1: Cada vez las comunidades se ven más expuestas al robo y despojo del agua. Hay agroindustriales instalando pozos cercanos a las comunidades, a los pozos comunitarios, sin pensar en que va a afectar el acceso al agua. Aquí en nuestro país seguimos rogando, seguimos implorando el derecho humano al agua. Mientras que las empresas le dan vía libre para que perforen pozos, para que agarren nacimientos y sigan con sus negocios. Entonces es un problema de país que, a pesar que tenemos una ley general de recursos hídricos, nos sigue afectando a las comunidades.
3: Mientras las comunidades luchan por mantener sus bienes naturales, el Estado parece estar del lado de quienes tienen el poder económico. En lugar de proteger a las personas, prioriza en proyectos extractivos. Los permisos ambientales se entregan rápidamente, sin consultar ni estudiar adecuadamente el impacto. Y aunque el Estado asegura que busca el bienestar común, la realidad en las comunidades cuenta otra historia.
4: Bueno, estamos en medio de una situación donde se está perpetuando todos estos proyectos extractivos, capitalistas, violentos, y violentos en toda su magnitud, ¿verdad? Porque violentan la vida de la biodiversidad, la vida humana, la vida de flora, de fauna, porque hasta los animales están emigrando. Los impactos empiezan desde el no tener acceso al agua, desde la no materialización al derecho humano al agua. Eso significa que las mujeres no tienen acceso al agua, que las mujeres no tienen acceso a un espacio, un ambiente sano, saludable, y esto impacta también en las recargas de trabajo, los cuidados de la red de la vida, porque tradicionalmente y de manera histórica las mujeres somos quienes garantizamos el cuidado de la red de la vida en nuestros espacios de comunidad afectiva, y esto nos hace que tengamos que salir a rebuscarnos por el agua. Nos recarga también en las economías, porque las mujeres estamos en una economía de rebúsqueda, no tenemos una estabilidad económica, lo que nos implica a rebuscarnos más con la venta de tortillas, a salir a hacer trabajo de cuidados afuera. Que ellos están a favor de los empresarios, están a favor de todo extractivista que quiere hacerse rico a través de los bienes comunes, que solo le interesa su comodidad, su economía, y no piensa en la gente.
3: A pesar de todos los obstáculos y la represión, las mujeres defensoras del ambiente en El Salvador no se rinden, se organizan, se fortalecen y continúan luchando en una resistencia que no solo defienden el presente, sino que sueñan con un futuro donde los bienes naturales sean protegidos para todas y todos.
4: Ningún proyecto extractivo capitalista va a beneficiar a las poblaciones. Se están quitando toda la casa común a la tala de árboles para hacer proyectos urbanísticos, para hacer proyectos de turismo, ¿verdad? Que vienen a contaminar más la casa común y que en ningún momento la población se ve beneficiada de estos proyectos. Todo proyecto capitalista pues no va a beneficiar jamás a las poblaciones. Siempre va a estar en función de la generación de riqueza, de dinero, ¿verdad? Para ir concentrando siempre el poder en esas pocas manos y dejando de lado las necesidades de las comunidades.
1: Bueno, las mujeres, muchas se llaman guardianes de la naturaleza, guardianas. Entonces, si no existe esta lucha y esta defensa, nos vamos a quedar sin nuestros bienes comunes. Si las mujeres no alzamos la voz, no se va a escuchar y van a hacer lo que quieran con nuestros bienes. Y aunque cuando son los espacios de decisiones, a veces no quieren que sean las mujeres las que alcen las voces, porque está limitado siempre desde el sistema patriarcal. Pero hemos demostrado que las mujeres tenemos esa capacidad y que somos las que más luchamos y defendemos nuestro territorio. Así como luchamos por nuestros cuerpos, también defendemos nuestro territorio, nuestra madre tierra.
3: El Salvador se encuentra en una lucha crucial por sus bienes naturales, y al frente de esta lucha están las mujeres valientes que defienden la vida frente al extractivismo y la indiferencia, en un país donde cada vez menos manos controlan el agua, la tierra y los bienes vitales. Ellas nos recuerdan que la verdadera riqueza de un país no está en las ganancias de unos pocos, sino en la protección de su tierra y su gente. Mientras haya mujeres dispuestas a alzar la voz y proteger lo que nos pertenece a todas y todos, la esperanza sigue viva.

0: En un mundo cada vez más conectado, las redes sociales se han convertido en una parte esencial de nuestras vidas. Pero, ¿qué sabemos realmente sobre cómo nos afecta? Las redes sociales no solo influyen en nuestras relaciones y emociones, sino que también moldean nuestra percepción del mundo. Como jóvenes en El Salvador, estas plataformas pueden ser una herramienta de progreso, pero también un sistema diseñado para manipularnos. ¿Estamos siendo conscientes de su poder? ¿O estamos atrapados en un juego que no hemos elegido? Con nosotros está la psicóloga Daniela Salamanca, junto a José Martínez, un joven que hace uso de estas plataformas. Muchos desconocen o no relacionan que las redes sociales están diseñadas para captar nuestra atención a toda costa. Cada clic, cada scroll y cada like alimentan algoritmos que nos conocen mejor que nosotros mismos. Como juventud, esto nos pone en una posición vulnerable. Pasamos horas frente a nuestras pantallas consumiendo contenido que no siempre es saludable o veraz. Pero, ¿qué impacto tiene esto en nuestra forma de pensar y actuar?
1: Lo negativo podría ser la gran cantidad de información, el bombardeo de información que hay en redes sociales, que no siempre es la ideal, la correcta. Sabemos mucho que la desinformación en redes sociales afecta, ¿verdad? Porque muchas veces hay información que en distintos medios se difunde, por ejemplo, y que no es totalmente cierta, o que en algunos usuarios también te bombardean con cierto tipo de información que no resulta ser útil para tu día a día. Creo que ese es uno de los grandes retos de las redes sociales ahorita, y sobre todo que se enfoca más en el entretenimiento de los jóvenes y no en el desarrollo de pensamiento crítico, que creo que es esencial para una sociedad. Desalentador saber que lo que estás consumiendo no te va a generar ningún tipo de avance, ningún tipo de desarrollo como persona, ¿verdad?
0: Uno de los temas más preocupantes es cómo las redes afectan nuestra salud mental, la búsqueda constante de aprobación, los filtros de perfección y la comparación constante nos llevan a sentirnos inadecuados o insuficientes.
1: Yo creo que por promediándolo más o menos, no tengo el tiempo exacto. Creo que es importante pasar en redes sociales pendiente, ¿verdad? Unas 10 horas quizás al día. Y creo que algunos estereotipos que están presentes en las redes sociales sí llegan a afectarte a vos en tu autoestima. Esa masificación de estándares, de comportamiento, estereotipos físicos también, es algo que sí llega a generarte conflicto, llega a generarte incluso problemas de ansiedad, problemas de autoestima.
2: Sí tiene un impacto negativo, puede tenerlo en la salud mental. Especialmente en los jóvenes, neurológicamente hablando, van construyendo como una estructura anatómica del cerebro. Tiene un impacto en, por ejemplo, la ansiedad que puede generar el joven debido a la comparación, por ejemplo, constantemente. O las redes sociales a lo que nos invitan es una comparación constante de nuestra propia personalidad con personalidades de otras personas que no sabemos realmente si existen o cómo existen fuera de los entornos sociales.
1: Soy joven, debo hacerlo, ¿verdad? Entonces, creo que esas cosas y el tipo que no te alineas con el pensamiento de los jóvenes te hace sentir menos.
0: En nuestro país, donde el acceso a servicios de salud mental es limitado, estas dinámicas pueden ser aún más dañinas. Es importante preguntarnos, ¿cómo podemos usar estas herramientas sin que nos controlen?
2: El total del PIB que se destinaba a salud era únicamente del 100%, el 2% a salud mental. Entonces, de acuerdo con que hay un acceso muy limitado a esos servicios de salud mental, y ante eso lo que sugerimos pues desde esa rama que podemos hacer es, y creo mucho como en esto que en algún momento decía Rutilio Grande, ¿verdad? Como de nos salvamos el mazorca, y te da como una sensación de lo comunitario, de la comunidad, puede enseñarnos y puede enseñarles especialmente a los jóvenes cómo manejar su relación con las redes y el impacto que están teniendo. también fortalecer mucho las redes de apoyo. Sabemos que hay un alto índice de jóvenes que utilizan las redes sociales porque en lo digital es donde encuentran sus redes de apoyo y fuera de ellas no la encuentran. Entonces hay que invitar a estas personas a construir y a fortalecer sus redes de apoyo en lo presencial, y esto puede ser fortalecido a partir de iniciativas locales.
0: Otro de los peligros de las redes sociales es la amplificación de la desinformación. Los algoritmos priorizan el contenido que generan emociones fuertes, no necesariamente el contenido verdadero.
2: De hecho, los algoritmos tal cual están diseñados de alguna manera para priorizar el contenido que genera interacción constante. Yo he escuchado a personas decir, es que estuve likeando sobre contenido de cocina y ahora solo de cocina me salen cosas. Y es precisamente porque así funciona el algoritmo. Aunque no le dé like, pero esté constantemente o más de un tiempo en específico, creo que son más de 30 segundos, en la pantalla y sin cambiar el contenido, sin scrollear, como lo llamamos, entonces el algoritmo entiende, esto le llama la atención, así que se lo vamos a mostrar más. Y en países como el nuestro, es importante decir que no tenemos mucha educación formal sobre cómo manejar las redes sociales, e incluso las redes sociales promueven mucho la desinformación. En países como el nuestro, donde se destina más dinero a ciertos espacios que no son tan productivos y educativos, y mucho menos a la educación, entonces es más lógico que nos encontremos con una población que es más susceptible a crear noticias falsas, porque no hay una educación mediática, o la educación mediática es muy poca, incluso a veces no existe.
0: Estos fenómenos tienen consecuencias graves. La desinformación puede dividir comunidades, afectar la confianza en las instituciones y alimentar narrativas de odio. Las redes sociales se convierten en un campo de batalla donde los hechos pierden frente a las emociones.
1: Creo que muchas veces he sentido vergüenza, ¿verdad? Por compartir cosas que al final terminan siendo otras, con un diferente enfoque. Lo primero que uno hace es eliminarlo, ¿verdad? Pero realmente sabemos que en las redes sociales cualquier cosa que has publicado, que has retuiteado, lo que sea, jamás se borra. He sentido vergüenza, he sentido pena, y creo que es bastante desalentador saber que en un lugar que debería ser para comunicarte con los demás, para expresar tus ideas, tus sentimientos, al final las cosas que compartís o que decís se transformen de una manera negativa hacia tu persona.
2: Creo que el aumento del estrés también es importante, precisamente porque la polarización de la información, que es la fake news, con lo que se ve en la realidad, intensifica el conflicto interno sobre lo que creo y lo que no creo, o lo que cree mi familia y lo que creo yo, e intensifica incluso los conflictos sociales y crean un entorno, voy a decir, que es emocionalmente agotador. Y finalmente, y esta es la que más me parece peligrosa, una consecuencia emocional y social de la desinformación es la fragmentación social, porque se refuerzan estas burbujas informativas, ¿no?, en las que está polarizada. Una parte de la población está en una burbuja informativa y la segunda parte de la formación de la población, perdón, está sobre la otra burbuja informativa. Y es que sucede que una desinformación no existe un punto medio. Es o lo creemos o no lo creemos, porque así es como se vende. Esto es precisamente peligroso, más aún en países como el nuestro, precisamente cuando sabemos que la educación, el acceso a recursos educativos, el uso consciente de estas redes sociales, el acceso a salud, a instituciones que promueven la salud mental es menor o incluso a veces inaccesible o incluso inexistente.
1: Como usuario de redes sociales, yo creo que la mejor forma de combatir todas esas problemáticas a través de las redes sociales es disminuir el tiempo que pasas en ellas. Algún curso de escritura, por ejemplo, de lectura. Creo que son cosas que sí te puedan ayudar a alejarte de ese espacio virtual tan dañino que se genera por los estereotipos, que se genera por la información falsa y todas esas cuestiones que ya se venían hablando.
0: Las redes sociales son herramientas poderosas, pero también pueden ser trampas si no somos conscientes de cómo funcionan. Como juventud salvadoreña, tenemos el reto y la responsabilidad de usarlas de manera crítica y responsable. Construyamos un entorno digital más humano y menos manipulador.
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10: Iniciativa de Ley de Aguas en Guatemala. Enfoque departamental. El departamento de Sololá alcanza el 93% de cobertura de agua potable. Sin embargo, no se cuenta con un servicio de 24 horas en la población, siendo el reto abastecer con agua de calidad, especialmente en la cloración de los sistemas de agua a nivel urbano y rural. En la mayoría de cabeceras municipales de Guatemala, el nivel de recaudación es bajo por la prestación de los servicios de agua, siendo muy diferente en las áreas rurales donde los comités de agua sancionan si no se cumple con las normas establecidas. Por eso, muchos sectores apuestan por una ley de aguas en Guatemala, un tema que aún está lejos de ser realidad por diversos conflictos entre los sectores.
9: La importancia de la ley de agua y entes que regularán. El artículo 127 de la Constitución Política de la República establece que una ley específica regulará el régimen de aguas. El primero indica que Estado promueve y controla el aprovechamiento y conservación sostenible de los recursos hídricos. El segundo, que la gestión integrada de estos se sustenta en el aprovechamiento eficiente y su conservación, incentivando el desarrollo de una cultura de uso eficiente entre los usuarios y operadores. Para garantizar el derecho humano al agua y saneamiento, se debe lograr que toda la población tenga acceso al agua potable en calidad y cantidad suficiente y a sistemas de saneamiento adecuados. Pero, ¿qué es la Ley de Aguas? Oliverio Pau, jefe de Regulación y Control de la Salud y el Ambiente del Ministerio de Salud Pública y Asistencia Social, habla al respecto.
11: La Ley de Aguas es un proyecto que se está promoviendo a través de las instituciones con competencia en el Estado, dígase el Ministerio de Ambiente y Recursos Naturales, el Ministerio de Salud Pública y Asistencia Social y los otros ministerios que están inmersos en el tema para poder promover una ley que constitucionalmente se le debe a la población. Entonces, habrá que visualizar en el futuro una situación que pueda diagnosticar el tema del recurso hídrico, el tema de acceso a agua, el tema de para generar energía, el tema para riego, el tema para uso doméstico, etcétera. Entonces, pero lo que nos atañe a nosotros como Ministerio de Salud es específicamente el agua para consumo humano.
10: El gobernador departamental de Sololá, Edgar Tuy, indica:
12: aún no podríamos hablar de cómo lo apoyaríamos porque aún se está formulando precisamente esta iniciativa de ley. Entonces, a la hora de emitir una opinión, que aún no hemos conocido cuál es la redacción final o cuál es la aprobación propiamente, no podríamos dar una posición y decir, lo vamos a apoyar.
10: ¿Por qué es importante la Ley de Aguas en Guatemala? El derecho al agua potable y al saneamiento es un derecho humano, esencial para el pleno disfrute de la vida, para la salud y del bien común del buen vivir y para el desarrollo sostenible de todos los seres vivos, con prioridad para el uso personal y doméstico, así como para la preservación del medio ambiente y el equilibrio ecológico. Por eso es importante que el agua sea de calidad.
9: Oliverio Pau nos explica cuál es el papel del Ministerio de Salud en tema de calidad de agua.
11: En el tema de la vigilancia de la calidad del agua, el Ministerio de Salud Pública y Asistencia Social realiza monitoreos de cloro residual libre. Eso significa que los sistemas de abastecimiento de agua deben de estar clorados. Entonces, los inspectores de saneamiento ambiental o los técnicos en salud rural realizan visitas hacia los pozos de aguas, a los sistemas de agua, tomando esa muestra de cloro residual libre para ver si está clorada el agua. Entonces, se lleva a una bitácora y se ingresa a un sistema de vigilancia que tenemos nosotros acá en la dirección de agua, donde se puede ver qué porcentaje de vigilancia hay de calidad del agua. También se toman muestras para análisis microbiológico. El análisis microbiológico, digamos, lo que realiza el Ministerio de Salud es tomar la muestra para establecer que no tiene ningún contaminante de origen fecal. Generalmente el contaminante más crítico en este sentido es la Escherichia coli, que todos lo tenemos en el tracto intestinal, pero el problema es que cuando ya se consume en agua contaminada, se duplican o se triplican esa cantidad de toxinas en nuestro estómago y ya nos causa la diarrea. Entonces, la vigilancia de la calidad del agua la realiza el Ministerio de Salud, pero el control sanitario del agua la realizan las municipalidades. El 75% de los sistemas de abastecimiento de agua en el país son administrados por comités de agua. Ahora bien, ¿esos comités de agua estarán clorando los sistemas de abastecimiento de agua o realmente no? Es decir, ¿cómo se sostenibilizan esos proyectos de abastecimiento de agua en esas comunidades? Por eso les decía yo sobre el tema de los sistemas tarifarios de agua potable, porque lo que se le pone precio, se le estima precio, es el servicio de agua para que llegue a la vivienda. Entonces, para que más adelante pueda haber, digamos, una garantía en esa desinfección del agua, sí se necesita de ese rubro presupuestario en algún momento.
10: La gobernanza y la sostenibilidad en agua potable y saneamiento debe trabajarse desde la educación, la promoción de la higiene y el fortalecimiento de las capacidades locales, el trabajo conjunto y la colaboración son claves para alcanzar el desarrollo sostenible.
9: El agua es importante para el consumo humano y las fuentes de abastecimiento de agua se clasifican en función de su procedencia, como nacimientos de agua, lagos, ríos, canales, pozo mecánico y aguas de lluvia. Andrés Morales, de la Unidad de Gestión Ambiental y Riesgo de la Municipalidad de Chimaltenango, indica.
13: Recientemente pues hicimos un análisis en acompañamiento con personal del proyecto Motagua y determinamos de que estamos sobre el límite de lo que establece la OPS y la OMS, ¿verdad? De que son 200 litros por persona por día para realizar todas nuestras actividades, ¿verdad? Que van desde bañarnos, cepillarnos los dientes, lavar la ropa, cocinar, lavarnos las manos. Vamos en camino a la escasez, por lo que esta ley de aguas, ¿verdad? De acuerdo a lo que hemos observado de que se propondría lo que es el uso regular del recurso, una gestión integral del recurso, mecanismos de protección y conservación en áreas estratégicas y una infraestructura de regulación hidrológica, pues serían de vital importancia y que responderían al contexto Chimaltenango, ya que de no tomar acciones, pues como les decía, vamos de camino al tema de la escasez, en donde no tengamos disponibilidad, donde tengamos un alto grado de estrés hídrico, ¿verdad? Y por ende, pues tendríamos un desbalance hídrico. A nivel de Chimaltenango, pues después de 34 años, pues se logró actualizar lo que es el reglamento de agua.
10: La administración del agua en Guatemala es regulada por un conjunto disperso de leyes generales, criadas en contextos y con fines concretos, que presenta ambigüedades, contradicciones y vacíos que no permite la gobernanza eficaz, pues atiende la gestión del recurso de manera parcial y sectorial. Por ello, urge una ley de aguas en Guatemala, a lo que agrega Edgar Tuy.
12: Esto derivado que hasta ahora, la fecha, no existe un marco regulatorio donde puede decir qué vamos a hacer con el agua que hay en Guatemala. Y entonces hay muchos que lo utilizan para la industria, otros lo utilizan para la agroindustria, otros lo utilizan para otros fines más. Pero nadie, no existe un ente como tal que regula exactamente qué uso se le debe dar al agua y cómo se le debe dar. Entonces, a mi consideración, es sumamente importante la creación precisamente de una ley de aguas.
9: Los gobernadores departamentales, por ser los presidentes de los Consejos Departamentales de Desarrollo, CODEDES, tienen obligación de crear instrumentos que apoyen a la regulación del vital líquido para que sea distribuido de manera justa y equitativa.
10: El agua para nuestras abuelas y abuelos es sagrada y necesaria para tener un buen vivir en nuestros territorios. Así contamos desde nuestro territorio, Guatemala. 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
14: Desde Radio Progreso queremos compartirle una historia que nace desde el corazón del refugio Vida Silvestre Cuero y Salado, en la comunidad de Salado Barra, ubicada en el municipio del Porvenir, en el departamento de Atlántida, en Honduras. Soy Karen Suárez y les invito a que me acompañen a conocer cómo el manatí antillano logró un compromiso y trabajo colectivo de las comunidades de Salado Barra. El Refugio de Vida Silvestre Barras de Cuero y Salado es un espacio que alberga 327 especies de animales y plantas y que está rodeado de barreras de manglares y estuarios que permiten la conservación y la vida de las mismas. Este territorio se sitúa entre dos de los municipios más turísticos del país, los cuales son Tela y La Ceiba. Harold Estrada es un joven de 36 años que nació y creció en la comunidad de Salado Barra, quien forma parte del programa de investigación de la Fundación Cuero y Salado, que fue fundada en 1987 y actualmente es la comanejadora del territorio terrestre y marítimo del área protegida, coordinando la logística y atendiendo la visita de grupos turísticos o académicos. Para Harold es necesario que la comunidad entienda lo que significa cuidar los ecosistemas y el riesgo de perder la riqueza natural que existe en Cuero y Salado.
15: Un grupo de jóvenes, y creería de que ellos, al empoderarlos con estos ecosistemas, ellos pueden protegerlo mejor a las nuevas generaciones. Porque si la cosa sigue así como en deterioro, mira, madera decomisada, la gente está deforestando, la cacería, gente de afuera entrando, la contaminación, el exceso de fertilizantes en estas plantaciones de palma africana.
14: Una de las razones para declarar el área de Cuero y Salado como una área protegida fue el descubrimiento del manatí.
15: Principalmente por el manatí es que surge la protección. Vieron que en esta zona del país influenciaba mucho el animal, entonces deciden protegerlo.
14: El manatí es un mamífero acuático grande y gris, popularmente conocido como una vaca marina. Tiene dos extremidades superiores llamadas aletas, con tres o cuatro uñas en cada una y una cola aplanada. Según estudios, el manatí adulto promedio mide unos 3 metros de largo, pesa entre 360 y 540 kilos y se encuentra en toda la costa caribeña. Por ser un mamífero amenazado por la caza, las aguas contaminadas y el exceso de sedimentos en el fondo de los ríos impide que se desplace libremente por su hábitat. En 2014 se creó el Comité Nacional del Manatí Antillano en Honduras, que coordina los esfuerzos de la protección de la especie.
15: Este animal, la gente misma lo ha llevado a estar en peligro de extinción, porque muchos años atrás, incluso a mí me cuentan los ancianos, bueno, que ya no están estos ancianos, ya murieron, pero a mí me contaban de cipote que todos los meses mataban uno y había comida para toda la comunidad.
14: Desde la fundación se ha elaborado un plan de monitoreo para determinar si el animal se está moviendo y mantener una gráfica de los meses que más se ve.
15: Principalmente monitoreo de manatí, que se hace una vez cada 2 meses en todo el área protegida, y el monitoreo consiste para saber la presencia y la ausencia del animal. No es para contarlo o monitorearlo con un chico o con algo, sino a eso aspiramos, ¿verdad? Pero si no, es simplemente para saber si el animal se está viendo más, se está viendo menos, o dónde se está viendo, para reportarlo y poder tener como una gráfica de los meses en los cuales más se ve, los lugares que más se ve, las horas que más se ve, a la profundidad que más se ve.
14: Estos monitoreos han permitido identificar y caracterizar las especies vegetales de las que el manatí se alimenta, así como los horarios de mayor actividad, que son entre las 7 y 9

0: Acá solo es permitido con caña. Vos puedes ir a pescar y puedes sacarte los peces que quieras, pero si los sacas así a mano, artesanalmente, de ese tipo de artesanía.
1: Otra de las amenazas, según especialistas, es la contaminación del agua por desechos industriales y productos químicos, incluidos los plaguicidas utilizados en la agricultura. Así como la tala inconsciente de los bosques, lo que podría afectar los niveles de agua en los hábitats y afectar los refugios de las especies.
0: Porque en ocasiones aparecen muertos de la nada, incluso hasta con sacate en la boca, que vos decís, hey, pero se estaba comiendo, que le pegó un infarto, ¿qué pasó? Porque no tienen protuberancias o disparos o roturas por las hélices de las lanchas.
1: La comunidad Salado Ibarra ha aprendido a lo largo de los años la importancia de la conservación del refugio y de todo lo que en él habita. A través de procesos de capacitación y participación comunitaria, han conformado diferentes grupos, como guías locales para los turistas, custodios ambientales, grupos de pesca artesanal, burreros que trasladan a los habitantes y jóvenes que lideran la formación ambiental. Harold menciona que se está empoderando y teniendo aceptación por parte de la población para que ellos denuncien cualquier falta que mantengan ante esta área.
0: Se está empoderando la gente para que lo cuide, lo proteja, denuncie si mira a alguien con lanchas a alta velocidad o queriendo matarlo, por ejemplo, así. Uh-huh. Porque sí hay reportes a nivel de la costa, que en otros lugares donde no hay conservación, no se protege, no hay guardarrecursos patrullando, no hay militares, lo cazan y venden la carne.
1: Cuero y Salado es comanejada por la Fundación en colaboración con el Instituto de Conservación Forestal y Vida Silvestre y las municipalidades de Esparta, La Masica, San Francisco y El Porvenir, los cuatro municipios que abarca el refugio. A nivel estatal, la coordinación se limita a la creación de informes por parte de la Fundación y al seguimiento a algunas denuncias que se interponen ante la Fiscalía del Medio Ambiente. En la actualidad, cuentan con la presencia del Batallón Verde de las Fuerzas Armadas de Honduras como custodios de áreas protegidas. Sin embargo, el apoyo económico brilla por su ausencia y eso no permite tener la capacidad para que se contrate más personal.
0: Tiene el apoyo de la parte de la Fiscalía del Medio Ambiente, ahora con esto del Batallón Verde también. Claro está de que los procesos a veces son bien lentos, ellos lo ralentizan, o sea, no se ve una respuesta inmediata. Pero apoyo como fondos o dinero para poder mantener más personal de protección o poder apostarle a la educación ambiental para que la gente tenga más conciencia, no tenemos tanto ese apoyo.
1: Para Harold, proteger Cuero y Salado no es un trabajo, sino un deber. Si no enseñamos a los niños a cuidar lo que tenemos, viviremos enfermos o moriremos pronto.
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0: Me encuentro con Guadalupe Osorio. Bienvenida a este podcast y díganos, ¿desde hace cuántos años vive aquí en la comunidad de La Flor?
1: Bueno, cuando yo estaba bien pequeña, que era por el 1900, que yo nací en el 1955, el 23 de diciembre, pero ya nací, ahora tengo el 56. Pero nosotros vivíamos en una casa muy pequeña, con todos mis hermanos, mi papá, mi mamá. Nosotros vivíamos muy felices en la casa, no teníamos lujo, no teníamos casa de bloque, no teníamos, era de parales y la casa era pequeñita, pero ahí vivíamos nosotros. Mi papá trabajaba, pescaba, trabajaba en la tierra, hacía milpa y pescaba. Había abundancia de pescado. Y entonces él, pues de ahí nosotros íbamos creciendo. Y mi papá, pues, él trabajaba para traer los alimentos a la casa. Y mi mamá, pues, pasaba en la casa, pues ella hacía pan, sardineaba. Yo cuando ya iba creciendo, que ya estaba grandecita, mi mamá compraba café y yo lo tostaba, lo molía y mi mamá hacía café de palo. Entonces ella siempre tenía un bote lleno de café para hacer café en la mañana. Y pues siempre cocía maíz para echar tortillas. Y pues sí, nosotros vivíamos felices, pasábamos jugando en el patio, en la tierra, jugando con tierra, con piedra, no teníamos muñecas, no teníamos nada, ni bicicletas, ni nada, jugábamos con piedras y con botellas, así jugábamos nosotros, hacíamos tortillas de tierra, tamales de tierra, ahí pasábamos jugando con mis hermanos en el patio, y siempre pues cuando eran las lunas claritas, que estaba bien bonita la luna, mi papá sentaba con nosotros y nos ponía a contar cuentos, que yo todavía me sé varios cuentos de los que él nos contaba, y se ponía a tocar con una guitarra y hasta que lo dormía. Y luego, pues, a veces él se ponía con nosotros en la casa, con todos nosotros, antes de que nosotros nos durmiéramos también, nos ponía a rezar y después nos acostábamos a dormir. No teníamos televisor, solo teníamos un radio pequeñito para oír ahí músicas, noticias, pero no teníamos nosotros nada. Había televisor, teléfono, no había nada. La comunicación que había anteriormente solo era por medio de humo, por medio de banderas, por medio de cosas así, juego, que mirábamos juego en la ñanga y mirábamos a alguien andando en la ñanga. Pero no teníamos nada de comunicación con teléfono, ni nada, solo un pequeño radio teníamos. Si queríamos comunicarnos con otra persona a otra parte, teníamos que ir a Mapala, a mandar un telegrama, una carta, así. Íbamos a Mapala, pues a veces mi mamá tenía pollo, gallinas, y las íbamos a vender con mi papá, y iba a leña y íbamos a vender para traer la comida. Pues ya la vida, no había carretera, caminos habían, y andábamos por los caminos, íbamos a la quebrada, a lavar a la quebrada íbamos nosotros, y veníamos al mar a lavar el maíz. Los hijos míos, pues aquí nacieron todos, no los llevé ni el doctor, porque ni tenía dinero para ir ni el doctor, con una partera. La pastera buenísima, que era de Puerto Grande, que se llamaba Doña Tina. Esa señora, pues, fue la que me partió de todos mis hijos. Y, pues, yo tuve todos mis hijos con ella, gracias a Dios, normal. Y ahí los tengo grandes. Perdí una, pero ahí tengo los otros seis, porque fueron siete los que tuve. Nacieron aquí, en la casa de mi papá. Y, pues, ahí los tengo ya grandes, ya están hombres. Y entonces, ahí nacieron mis hijos, no nacieron en un hospital. Y así, pues, nosotros, mi papá también nació aquí, mi papá nació en 1929, nació mi papá, y mi mamá nació en 1932, entonces mi abuelo Marcelino Osorio, no sé en qué fecha nació, pero sí, él nació en la casa de mi abuelita Angelina Chávez Gutiérrez, ahí nació, era la esposa de mi abuelo Marcelino. Entonces, que era el abuelo de nosotros también, pues allí mi abuelita, yo la conocí a mi abuela, porque me dicen que yo me parezco a mi abuela. Y entonces, pues, allí yo la conocí a ella, que le gustaba moler bastante. Y sí, pues, la vida de nosotros era una vida bonita, porque mi papá todos los días iba en su botecito a pescar a remolino a las 4 de la tarde, y ahí venía él con unas grandes corvinas. Y en la mañana venía. Y bueno, pues nosotros nos sentíamos bien. no habían las comodidades que hay ahora, porque la escuela pues era pues, a veces hasta tercer grado había en la escuela, no había como ahora colegio acá. Hoy está un poco más desarrollado que antes, pero nosotros aprendimos a leer y a escribir bien. Y entonces en el tiempo estuvimos porque eran los maestros bien estrictos que nos daban.
0: ¿Usted iba a pescar, a curiliar, a sardinear? Y cuéntenos, ¿qué es eso de sardinear, por ejemplo?
1: Bueno, sardinear, mi mamá iba a sardinear y a veces le veníamos a ayudar al chiquero, porque teníamos un chiquero aquí enfrente de la casa de mi hermano Jacinto, que había hecho mi papá un chiquero para de ahí sobrevivir nosotros. Se vendía la sardina, pero bien barata, como a 30 centavos la sardina. Y entonces venía, mi mamá hacía unos sedazos de esos que les ponen a las ventanas, y hacíamos los sedazos y entonces sardineábamos. Luego mi mamá enjuagaba la sardina, la salaba, la salpresaba, decía él, y ya la ponía a escurrir, y cuando había bastante sol la secaba y le estaba dando vuelta hasta que secaba bien sequita. Después la tenía guardada para venderla. Habían almejas también, vendían almejas. Cuando iba a la ñanga me llevaba, así aprendí a corillear también. Aprendí a remar, aprendí a canaletear, aprendí a nadar en el mar también, porque me podía ahogar, tenía que aprender. Y sí, me llevaba a la ñanga, conocí ir a la ñanga, donde iba a cortar madera a mi papá para las casas, y también iba a remolino pues a pescar. Sí, remaba también. Cuando íbamos a Mapala, puro remo, no teníamos motor. Remaba y canaleteaba también.
0: ¿De qué eran hechos los botes o los cayucos o las lanchas, como le llaman ahora?
1: Los botecitos que hacían, los hacían de guanacaste, eran buenos botes. Y no había esa pintura, compraban brea, compraban cobre y los arreglaban y les ponían unas curvas en medio, los arreglaban ellos, los botecitos. Los pintaban de brea por fuera y andaban los botecitos y les duraban. Y les hacían una velita, un remo y un canalete para poder trasladarse a Mapala y poder ir a pescar. Así eran los botes de antes.
0: ¿De qué material eran esos botes?
1: Un árbol de guanacaste, y los canaletes los hacían de aceituno.
0: ¿También un árbol?
1: Sí, un árbol.
0: ¿Qué otras actividades hace la gente en esta comunidad?
1: Bueno, las actividades que ahora que está más desarrollado, la gente se pone a vender algo. Vende, cada quien tiene sus pesas para vender. Antes iban a Puerto Grande a vender el pescado, o iban a Mapala a vender los mazos de pescado. No había pesa acá. Entonces, pero ahora hay pesa. Lo vendían en mazos. 5 pescaditos eran mazos. Lo vendían en Mapala para traer la comida cuando iban a pescar a Canalón, a la menuda. Ahí. Pero ahora, pues como casi la mayoría tiene pesas, recibe el pescado, lo vende acá. Pero el pescador, pues yo pienso que al pescador no se le pone mucho cuidado al pescador. Y es el que más se maltrata, el pescador. Sale a las 2 de la mañana, va a comprar el camarón, gasta mucho dinero, y cuando no saca pescado, pues es triste para uno, pues que vengan a la casa y no tener para comprar la comida. Porque tienen que comprar 500 de camarón, 300 por lo menos la gasolina no le cuesta, tienen que comprar 4 galones para ir largo. Entonces al pescador se le ha descuidado. No se le atiende al pescador, sino que han mirado otras cosas y no al pescador. Y eso es lo que veo, que pescadores de la antigüedad, desde que nosotros nacimos, y hay que ponerle cuidado al pescador.
0: La gente también se dedica a la agricultura aquí en...
1: Bueno, acá nosotros pues sembramos maíz. Ahorita pues que yo me puse, mi mamá siempre sembraba yuca. Entonces yo, acordándome de lo que mi mamá hacía, me puse a sembrar yuca este año, y estoy alegre porque tengo más de 15 matones de yuca, y estoy alegre porque sé que voy a sacar bastante yuca de eso. Sembré un poquito de maíz que mi hermano me lo sembró, pero estaba preocupada porque no tenía maíz, pero a ver si ya se me van a llenar las mazorcas con esta lluvia. Entonces, pero a veces siembra ayote, se siembra melones, se siembra yuca, se siembra pipián, se siembra maíz, se siembra maicío, pues en otras partes siembran también ajonjolí. Entonces, pero vemos que es para sobrevivir uno, pero cuando el invierno no es bueno, entonces no da el maíz. Y es lo que nosotros tenemos pues para comer, el maíz, para comer elotes, comer tamales y tener para la comida. Pero nosotros vivíamos muy felices y no había la presión que hay ahora. Ahora uno volvía pensando que hay otros dueños y que nosotros a ver si lo van a sacar, que no sé qué, no, que lo van a quitar la tierrita que tenemos. Entonces uno hasta se duerme en la noche hasta que le pega hasta insomnio pensando cosas que no, a ver qué pasará con nosotros. Y con una esperanza así de que vamos un día a tener los papeles para dejárselos a nuestros hijos porque ya estamos mayores. Yo voy a cumplir 69 años de haber nacido aquí en Azor.
0: En este año 2024 aperturaron aquí en la comunidad de La Flor 3 playas. ¿Me puede contar por qué esa iniciativa de la población?
1: Por ejemplo, yo estuve trabajando en Los Hornos y estuve trabajando ahí porque miró la necesidad que esté limpio ahí para que la gente vaya, y una parte con una esperanza también que en el más allá haya un trabajo para el turismo, para que la gente venga y ellos compran y también dejan también ganancia a la gente que también les compran ahí. Entonces estuve trabajando casi bastante, trabajamos ahí, dejamos bien limpio, la gente vino a ver cómo estaba y estaba bien bonito los dos. Entonces vienen otras personas y también nuestra familia, y entonces pues gente se beneficia, y a los que van vendiendo tal vez agua, vendiendo comida, pescado, y eso pues nos puede generar a nosotros ayuda en el tiempo futuro, pues para los que tengo jóvenes, los niños.
0: ¿Qué mensaje le daría a los que nos escuchan a través de este medio? ¿Qué le diría a la población general o al gobierno de la República que nos está escuchando también en este espacio?
1: Yo lo que digo y tengo la esperanza es que hay una mujer en el Estado y que esa mujer también vive en una familia y que ella también siente, quizás no sentirá lo mismo que nosotros, pero sí es madre también, a de ver que hay gente pobre que necesitamos también de su ayuda para que nosotros podamos tener nuestros documentos y podamos sentirnos bien, libres, trabajando sin ningún problema y seguros.

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0: Muchas gracias, Leo. Me da mucha alegría esto, ¿sabes?
1: Gracias.
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0: 11 de la mañana con 18 minutos. 11 de la mañana con 18 minutos.
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0: 11 de la mañana con 27 minutos en el rico jueves 30 de julio. Se nos va el mes de julio, señores. Gracias a vos que te mantenés pendiente de nosotros. Gracias por estar en sintonía de 921. Les estaré acompañando hasta las 3 de la tarde con rica música, buen ambiente. Soy Alex Uriano, locutor de radio Jubi 921. La que suena y pega en Aguachapán. Gracias a vos que te mantenés pendiente. Para mí es un placer poderle acompañar. Así que nos vamos acá con una canción buenísima a cargo de Miguel Bosé, la canción Morir de Amor. Rápidamente vamos a complacer, también se viene la canción de Camilo Sesto, Fresa Salvaje, música viejita pero bonita. 11 de la mañana con 28. Rápidamente nos vamos a corte y regresamos con más.
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5: Morir de amor de Miguel Bosé. Gracias a vos que te mantenés pendiente de nosotros. Once de la mañana con 31 minutos.
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5: Rico jueves.
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5: Jueves de retro.
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5: Jueves de puro clásico. Así que usted solicite su éxito musical. Con gusto vamos a complacerte. Rico jueves para complacerle. Con buen sabor, buena música. Que por supuesto vos querés escuchar. Lo mejor del retro con la Jubi. 92.1.
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5: Retro jueves con la Jubi FM.
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5: Buenos éxitos, buena canción. Yo creo que están dando ganas de poner una canción que de hecho creo que significa mucho para Gabrielita. Gracias por estarnos escuchando, Gabrielita.
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5: Cantón Loma La Gloria, saludos.

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3: La canción de Camilo Sesto, Presa Salvaje. 11 de la mañana con 35 minutos en el rico jueves.
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3: ¿Oí? Camilo Sesto con su canción Fresa Salvaje. Vamos a complacer rápidamente con esa canción.
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3: Rico jueves de clásico. Para que vos te mantengas pendiente de nosotros. Muchísimas gracias, gracias por estar en sintonía. Somos el 921 FM. Rubia Huachapán.

11:37. Buena canción de Camilo Sesto. Se viene la canción a cargo de Álvaro Torres. Nada se compara contigo. Buena canción. En el rico jueves de retro. Para que vos sigas siempre en

Son las 11 de la mañana con 46 minutos en el rico jueves. Jueves de retro para que usted se mantenga en sintonía. La canción de Leodán, Toquen Mariachis, junto a Pedro Fernández. Vamos a complacer rápidamente. 13 minutos nos separan para las 12 del mediodía en el rico jueves de retro. Para que usted se mantenga pues en sintonía de nosotros. Esta es la cumbia, la que suena y pega. Eso es lo mejor de Radio Jubi 92.1, la que suena y pega en Ahuachapán.

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1: 11 de la mañana con 50 minutos.
2: La canción titulada Perfecta. Vamos a complacer rápidamente. 9 minutos y llegamos a las 12 del mediodía.
1: 11 de la mañana con 51 minutos.
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0: 11 de la mañana con 54 minutos. 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
3: 11 de la mañana con 59 minutos.
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11: Doce del mediodía con un minuto. Rico jueves, vamos con la canción de Luis Miguel, La Incondicional. Rápidamente vamos a saludar a mi papá, Carlos Zuriano, escuchándonos a todo dar a través de la web. Buena onda. Esa es la canción, La Incondicional, complaciendo hasta el cantón Loma de la Gloria, a todo volumen con la Jubil. Hey, buenas tardes. Rico jueves. Jueves de amigos. Jueves de puro retro con la Jubil 921, la que suena y pega en Ahuachapán.

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1: 12 del mediodía con 17 minutos. 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
10: 12 del mediodía con 36 minutos.
7: 12 del mediodía con 36 minutos. Gracias a usted. Está en sintonía de nosotros a través del 921. De la que suena y pega en Aguachapán. Muchas gracias por estar conectados. La canción ¿Dónde estás, corazón? A cargo de Enrique Iglesias.
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7: Cantón Loma de la Gloria, gracias por estar conectados.
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7: A la gente bonita que se está conectando también desde la colonia Santa María.
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7: Gracias por estar en sintonía. Flow Car Wash, a todo dar, dice, es bello. me llega. Saludos de manera especial, que se la esté pasando bien en rico jueves. Jueves de retro, señores.
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1: Son las 12 con 40 minutos. Gracias a vos que seguís en sintonía de nosotros. Ey, me duele amarte, a cargo de Rey, que me están solicitando rápidamente, voy a complacer. Son las 12 con 41 minutos, 12 con 41.

La canción Bésame a cargo de Ricardo Montaner también viene en camino. Gracias a usted que sigue pendiente de nosotros. Somos el 921 de la que suena y pega en Aguachapán. Gracias por estar en sintonía, ¿eh?

0: Qué bonito que se ha conectado con nosotros.
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0: Jueves de Clásicos, para que usted siga en sintonía de nosotros. Ya viene la canción de los Iracundos. Gracias a la señorita que está solicitando desde la colonia San Nicolás. Gracias por estar conectados. Esto es allá por la terminal, ¿verdad? Saludos especiales. Terminal de Huachapán. Somos el 921, de la que suena y pega en Huachapán. La buena canción de Chayanne, Un siglo sin ti. Rico jueves, 30 de julio. Se nos va el mes de julio, señores. Se viene agosto, vienen las vacaciones. Para que estemos tranquilitos en casa. Para salir a disfrutar con nuestra familia. Salir a disfrutar con tu novio, tu novia. Lo puedes hacer, ¿no? Un siglo sin ti, agarro de Chayanne. Rápidamente vamos a complacer saludos a la colonia San Nicolás, a todo dar. Somos el 921 de Huachapán.
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3: 10 minutos, llegamos a la 1 de la tarde.
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0: Recordarte que estamos para complacerle con todos tus gustos. La canción de los iracundos, Apróntate Vivir. Rápidamente vamos a complacer hasta la colonia San Nicolás, allá por la terminal en Aguachapán. Qué bonito.
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0: 12 del mediodía con 54 minutos.
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2: Ahí está la canción de Cristian Castro, El tiempo que duró nuestro amor. Buena canción, 5 minutos y estamos a la 1 de la tarde. Seguimos con más música, rico jueves de retro, para seguir disfrutando junto a todos ustedes. Gracias familia Jubi por estar pendiente de la 921.
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0: En lo personal a mí me gusta este tipo de canción de Eros Ramazzotti, más que todo porque más que todo quien creó Eros Ramazzotti se llamaba Eros Luciano Walter Ramazzotti. Ajá. Es un cantautor italiano de pop rock, tanto en su país de origen como en Europa. Es una de las figuras destacadas de la escena musical, imagínate. A lo largo de su carrera ha vendido más de 70 millones de discos como Eros Ramazzotti. Walter Ramazzotti, el creador de la agrupación Eros Ramazzotti, imagínate, es un artista de talla mundial con más de 70 millones de discos vendidos a nivel mundial. Ahí está la canción, Otra Como Tú. Vamos a complacer rápidamente, por supuesto, en este día jueves de retro.
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compadre. Buena canción de Eros Ramazzotti, como les decía. Eros Ramazzotti ha vendido más de 70 millones de discos en todo el mundo. Su fama en un top en el mundo de la música, de un rock pop, tipo pop, música buenísima. Creo que es como un rock latino, algo así. Es bastante buena las canciones. De hecho, también

0: Los que saben de música, yo creo que obviamente va esta canción. ¿Quién no la va a conocer? La canción de Maná, pues. Escucha, y dice que la canción Oye Mi Amor es el primer sencillo de Maná de su tercer álbum, donde jugarán los niños de 1992, en la semana del 12 de febrero del año de 2000. Imagínate la trayectoria de Maná con la canción Oye Mi Amor, la primera canción del tercer álbum de su carrera, en el año lanzado en el año 2000, hace 26 años. Ahí está la canción de Maná, Oye Mi Amor. Viene la canción Mariposa Traicionera también. Gracias a usted que sigue pendiente de nosotros a través del 921. Por supuesto, somos La Jubi, la que suena y pega en Ahuachapán. Recordarles seguirnos a través de las redes sociales, buscanos como Radio Jubi 92.1 FM Ahuachapán. Viene la canción Mariposa Traicionera, cargo de Maná también, para que usted siga, por supuesto, en la fiel sintonía de nosotros. Por supuesto, estamos en los clásicos de La Jubi.
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0: Pero tú ya tienes otro. 13 horas con 18.

0: con 29 minutos.
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0: 1:30 p.m.
7: Una de la tarde con 30 minutos. Vamos con música bachatita. La canción de Romeo Santos, Llévame Contigo. Rápidamente vamos a complacer a los amigos de San Rafael, el Amatillo. Gracias por estar en sintonía. Colonia San Rafael. Seguimos con más música. Rico jueves, jueves de retro, ¿eh?
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1: Sigue siendo mía la canción de Romeo Santos y Aventura. Rico jueves de retro, señores, para seguir disfrutando con ustedes. Somos el 921 de la que suena y pega en la Huachapán. Viene la canción Cancioncitas de Amor, a continuación de esa. Así que preparados, señores, gracias por estar en sintonía.
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0: hemos escuchado la canción de Soda Stereo, Música Ligera. Vámonos a complacer con la canción Nada Sin Ti, a cargo de Eros Ramazzotti. Gracias a vos que te mantenés pendiente a través de la señal de 921, la que suena y pega en Ahuachapán. Recordate en nuestro WhatsApp 76720385 para que tú te reportes conmigo, manda tu nota de voz o tu mensajito de texto.
1: Una de la tarde con 52 minutos.
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3: 1:59 p.m.
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3: 1:59 p.m.
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0: 2:09 en el jueves. Música de Eros Ramazzotti, Estrella Gemela. Gracias a usted que sigue en sintonía de nosotros. Comentarle que nos escuchamos en una próxima oportunidad, si el creador así lo permite. Así que gracias a usted por estar pegadísimo a 921 de la Cubi en Ahuachapán. Así que ha llegado el momento de despedirme de todos ustedes. Para mí fue un placer poderles acompañar. Gracias a los que estuvieron pegaditos ahí el 921. Y a los que estuvieron pues mandando su nota de voz, un mensajito de texto a través de esa plataforma de WhatsApp 76720385. Gracias por estar conectadísimos. Nos escuchamos en la próxima.
1: 2:09 con 9 minutos.

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0: 2 de la tarde con 45 minutos.
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2: 3 de la tarde con un minuto.
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1: 3 de la tarde con 16 minutos. 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

0: 3 de la tarde con 45 minutos.
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4 de la tarde con 18 minutos. 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
2: 4:59 p.m.
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2: Muchas gracias por elegirnos y sintonizar a Tel. 30 espacios para todo el país. Vamos a que nos sigue sociales en X, TikTok, y nos encuentra como arroba

0: la semana pasada e inicios de esta semana, diferentes correos en los cuales se nos está haciendo llegar por parte de Naciones Unidas, de la Oficina del Alto Comisionado para los Derechos Humanos de la ONU, recibida todas esas denuncias y se le correspondiente trámite y a revisión para que pueda desarrollarse todas aquellas instancias internacionales a nivel de la ONU para poder exigir y mandar la correspondencia pues, diplomática e internacional correspondiente, tanto al salvadoreño como también a los jueces de los tribunales contra el crimen organizado del órgano judicial en El Salvador, que llevan cada uno de esos traídos a nivel internacional.
1: El objetivo de las es claro y urgente, frenar injustas y lograr la libertad de esclavos.
0: No descartamos que si el gobierno salvadoreño cede a dejar a estos 100 personas inocentes capturadas en el marco del régimen de excepción, ha documentado y que hemos llevado hasta, no descartamos, reales en este año 2020, antes de que año 2026, y ir hasta la Corte Penal Internacional con esos mismos casos a demandar al Estado salvadoreño y por ende al gobierno Bukele.
1: El aviso a la nación salvadoreña está dado. De no existir una respuesta clara y respetuosa de los derechos fundamentales ante los requerimientos de la ONU, la batalla legal se profundizará. Unirán nuevas acciones judiciales tanto dentro del territorio como ante tribunales internacionales, respaldándose en el incumplimiento sistemático de las recomendaciones que el mundo le ha hecho a El Salvador. En la Asamblea, el régimen suma meses. Pero en las calles, la búsqueda de justicia no se detiene. Para la Radio Revista Informativa en Contacto, les informó Esteban Gavira.
2: En más información, firmó cada 15 días, cumplió con la ley y luchó contra una insuficiencia renal desde su casa en la isla Espíritu Santo. Sin embargo, el régimen de excepción no olvida ni perdona. Sandra Letiz vuelve a tener una orden de captura en su contra y, por si fuera poco, una alerta roja de la Interpol, como si fuera una prófuga internacional de alta peligrosidad. Esteban Gavira nos amplía.
1: Para la comunidad de Puerto El Triunfo, Sandra es una mujer trabajadora que se gana la vida al volante de un mototaxi. Para el Tribunal Primero contra el Crimen Organizado de San Miguel, es un objetivo prioritario. Sandra fue detenida en abril de 2023, acusada de colaborar con pandillas. Un mes después, respaldada por más de 400 firmas de sus vecinos y con un diagnóstico médico grave sobre, logró que un juez le permitiera enfrentar el proceso en libertad. Desde entonces, no faltó a una sola cita con las autoridades. Manifiesta Leslie Schultz, directora del Centro de Intercambio y Solidaridad.
3: Primer año de régimen, bien, el presidente Bukele, 1.000 personas inocentes, libres, y Sandra era una de ellas. Y sin embargo, ahora que han empezado las audiencias masivas, hay orden de captura de estas 8.000 personas libres, entonces inocentes. Entonces nos preocupa, son juicios canguro, salta cualquier, porque ya tenemos otra gente condenada, y presentamos testigos, presentamos documentos, presentamos argumentos legales, y la única que tomó en cuenta el juez para todos los en la audiencia era el dedo de un criminal. Entonces, ha dado un nuevo poder a los pandilleros para señalar personas inocentes.
1: Su audiencia estaba prevista para octubre. Sin embargo, los tiempos del régimen se adelantaron. Sandra no pudo asistir a la cita judicial.

0: La verdad, fuera de serie. Fuera de serie. De verdad, Luisito, gracias.
1: Es un honor. Una bendición. Muchas gracias.
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0: Genio.
1: ¡Viva Leo!
0: ¡Viva México!
1: ¡Viva México, sí señor!
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